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1: Son las 8:04 de la mañana, ustedes escuchan el arranque de Mix Radio. Buenos días, ¿cómo están? ¿Cómo están arrancando esta semana? ¿Bien o qué? ¿Con buena actitud? Vamos, vamos, vamos.

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1: Señores, el arranque, aquí seguimos acompañándolos en este bonito, maravilloso, majestuoso, increíble, potente, poderoso lunes. Buenas, buenas. Bueno, patrón.
2: Vieron que caballito 21 del mes de septiembre, ya se acabó el fin de semana de amor y amistad. Todo estaba repleto, sí. Eso sí, mejor bendito dicho, Dios. Este fin de semana se celebró por todo lado. Entonces, pues espero que ustedes hayan podido reunirse con, no sé, con la familia, sí, o con los amigos, o con el amor que tiene por ahí, o con las amistades, y haya podido pues estar con ellos este fin de semana.
1: Bueno,
2: caballo, mire, señor, yo creo que la noticia de la cual se está hablando más en el país en este momento es un incendio que permanece todavía, que continúa vivo en Villa de Leyva, montaña de Villa, sí, de Leyva.
1: Las imágenes más virales del fin de semana en,
2: sí,
1: redes,
2: son esas,
1: eso,
2: ahí, esas. Pero ahí a pocos metros del sí, casco pues ya urbano, ajá, de Villa de Leyva. Hay un informe que están ahora presentando en el cual pues dicen que el gobernador de Boyacá realizó este informe sobre el incendio. Dice que las llamas siguen avanzando por el Cerro de San Marcos. Hay organismos de socorro que están intentando pues contener el frente activo. Las llamas están de unas magnitudes increíbles, muy difíciles de controlar así nomás. Entonces, algunas viviendas, hoteles, están pues evacuados, sí, en este momento porque estaban en riesgo. Los habitantes del municipio también, algunos turistas que llevaban a la zona, tuvieron que ser desalojados. Entonces, pues se ha hablado mucho de lo que puede estar detrás de este incendio. Inclusive hay algunas declaraciones de que podría no haber sido casualidad el inicio del incendio ahí en Villa de Leyva, en este Cerro de San Marcos. Este es lo que más se vio en redes sociales este fin de semana y de lo que más se está hablando pues en este momento.
1: Bueno, eso por un lado. También contarles, vea, hay una noticia que quiero contarles y tiene que ver con el pueblo más chimba que tiene el Huila, Algeciras. La banda sinfónica Algeciras brilló en la versión número 20 del concurso nacional del bambuco inédito para bandas musicales en Tocancipá.
2: Okay.
1: Allá un encuentro de bandas obtuvo el primer puesto como mejor banda de la simpatía. Se llevó el primer lugar, un reconocimiento que destaca el talento, la disciplina y el compromiso de los músicos. Y pues felicitaciones a los músicos. Algeciras tiene bastante premiecito en bandas musicales, en música. Bastantes músicos y bandas, premios en banda sinfónica, en bandas de colegio y todo esto. Pues felicitaciones a Algeciras por este triunfo, a la banda sinfónica de este municipio. Y qué bonito esto. Entonces, para resaltar también, bastante temblor también por el Chaparral, por el Tolima, por Chaparral, por todo esto.
2: Ya me estaba 16 asustando mucho.
1: Sismos.
2: Está muy lleno de reportes, muchos lugares del país.
1: Sí.
2: Y hay algunos que ya han sido altos, de 5.1, siempre.
1: Sí, movidos.
2: Está muy fuerte.
1: Bueno, les vamos a ir contando cositas, así que nada, ustedes también nos pueden ir saludando, nos van contando por ahí al 321-6142-948.

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4: Mix acompañando los buenos solecitos. ¿Cómo es el fenómeno del niño, patrón?
5: Duro caballo todavía. Potente, está muy, muy, muy fuerte.
4: Está
5: hay
4: muy
5: días
4: complejo.
5: En los que, pues, uno no se aguanta.
4: No, parce, vea, ya se empieza a reportar la muerte de animales, de animales, pues, obviamente, reses, caballos, en varios municipios del departamento de Huila debido a la sequía que está afectando arduamente cultivos, animales, y pues, parce, está muy complejo el fenómeno del niño. Entonces,
5: ¿quiere que le diga una cosa?
4: Estamos...
5: Bueno, aparte de que este es el fenómeno del niño más alto que se ha registrado desde 1950, han dicho que hay probabilidades de que se extienda hasta el primer trimestre del 2027. Yo decía, no, ya ahorita en diciembre llegan las lluvias, noviembre empieza como que a cambiar el clima, y según pues este reporte que da el IDEAM, dice que puede extenderse hasta el primer trimestre del 2027. Entonces, el riesgo de desabastecimiento hídrico está ahí, latente. Hay posibles racionamientos que afectan a más de 4,5 millones de personas en 508 municipios. Hay regiones que son más vulnerables que otras. Por ejemplo, el mayor impacto se puede sentir en departamentos como en La Guajira, donde el agua es... caballito, o sea, los lagos de donde ellos toman el agua en La Guajira están secos, todos secos, secos, de tierra seca roja.
4: No, eso sí, total.
5: También, mire, en Córdoba y en Antioquia, para la salud y para el medio ambiente, el incremento de incendios de cobertura vegetal está deteriorando la calidad del aire, está aumentando el número de enfermedades asociadas a vectores como el dengue, y pues tiene a la gente en alerta. Este fenómeno del niño que está creciendo cada vez más y se siente mucho más fuerte. Y aparte de eso, pues también el encarecimiento de la energía en algunos lugares del país, de la canasta familiar.
4: También porque los cultivos
5: está muy, muy, muy fuerte
4: esto. Muy complejo. Entonces, vea, pues algunas recomendaciones. Ojo con los viajeros o con ustedes, con hacer las quemas. Las quemas controladas, que va a quemar esta basura, que va a hacer esta fogata, no, está prohibido. Está prohibido arrojar colillas, vidrios, todo esto, por favor. También el tema de la tala de árboles y todo esto, hermano, no. Entonces, hay que tener algunas precauciones. Sí. Hay gente que todavía dice, no, estamos, pero estamos empezando.
5: Está manejando con el almanaque Bristol todavía, y ese ya
4: no le va a funcionar. Entonces, ojo con este tema. Ya mucha gente lo veo por ahí diciendo, uy, subió bastante el tomate, está costoso el aguacate, la inflación. Sí, la inflación está creciendo por estas mismas situaciones.
5: Y además, ¿sabes qué es lo que pasa? Hay mucho desabastecimiento también de abonos, de fertilizantes.
4: Claro, fertilizantes.
5: Que es, pues, con lo que se abarata un poquito el costo de la producción de alimentos, y está
4: fuerte el tema. Fuerte. Bueno, feliz mañana, son las 8:30. Buenos días, ¿cómo están? ¿Cómo me los tratan? Aquí está el arranque de Mix Radio.

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2: Bueno, son las 8:42 de este arranque de lunes escuchando Mix Radio.
3: Bueno, caballito, venga, le voy a hacer una pregunta. Señor. Una pregunta para usted.
2: A ver, suéltela.
3: Si usted tuviera un, si digamos, tuviera un patrocinador, una, ajá, patrocinadora, digamos,
2: sí, sí, sí.
3: Una sugar mommy, que le dijera a Wilcito.
2: Sí, de una sí.
3: No.
2: Sí, a todo.
3: Le voy a poner un negocio.
2: Uy, ay no.
3: Le voy a poner un negocio. Dígame usted qué negocio quiere. ¿Qué negocio pondría?
2: Parce, yo la verdad, no sé, yo... ¿Le digo la verdad?
3: Usted poner pestañas no sabe, uñas no. Hacer queratina no sabe, ¿eh?
2: Parce, si yo puedo estar al frente del negocio, montaría como algo de comida, ¿sí? Una vainita así gastrobar. Si puedo estar al frente del negocio, o sea, si puedo estar
3: porque
2: ahí.
3: Es que usted ya tiene que hacer vida con... Ya, mejor dicho, eso
2: si
3: es
2: no
3: un,
2: puedo estar al frente del negocio...
3: Ese es su emprendimiento, Wilson.
2: Uy, es duro, parce. Es duro porque hoy es muy complejo con la gente, con el la gente que esté pendiente ahí del trabajo, entonces, no sé.
3: Un negocito que sea próspero.
2: No, yo invierto unas cabecitas de, ¿sí?, ganado, sí.
3: Yo este fin de semana me estuve pensando mucho en esa pregunta, caballo.
2: ¿Sí? Sí. Sí, no, claro.
3: Yo ya llegué a mi conclusión.
2: ¿En dónde invertir? Sí, claro. ¿Usted qué montaría?
3: Sí, si me dicen, vea, le voy a montar un negocio.
2: Tico,
3: yo me monto una bodega de Temu.
2: Una bodega de Temu.
3: Sí. ¿Ese fin de semana?
2: Como la que abrieron por allá.
3: La,
2: ¿sí?,
3: noticia.
2: Sí, claro, viral eso.
3: La noticia que hubo en Soledad Atlántico. Sí. Hicieron la clásica. Le inventaron una bodega a Temu.
2: Ajá.
3: Y se crearon la estrategia de la primera tienda de Temu en Colombia. Y eso fue sin mente. Le, sí, pusieron el logo de Temu y todo.
2: Sí, en aquí, lo que pasó aquí con el chain.
3: Aquí también hubo.
2: Sí,
3: uno.
2: aquí en Neiva, en Florencia.
3: Está muy de moda hacer esa vuelta.
2: Esa estrategia.
3: Entonces, consiguieron un local persiana metálica, esa que se levanta así haciendo harta fuerza. Llenaron de puro todo a 5000 agache de recoja, pero le pusieron bodega de Temu en el letrero.
2: Sí, parce.
3: Hicieron, sí, ahí el despliegue de publicidad del voz a voz de las fotos y esa gente casi se mata por entrar debajo de ese arco de bombas blancas, naranjas y negras que le pusieron ahí. Esto sucedió en Soledad Atlántico este fin de semana. Hubo desmayados. Hubo gente apretujada,
2: claro,
3: apachurrada.
2: Bastante
3: había gente de todas las edades,
2: sí,
3: intentando,
2: claro, sí,
3: entrar a ver qué agarraban, ajá, de la bodega de Temu que pues se abrió ahí en Soledad Atlántico.
2: Sí, yo vi eso y...
3: Obviamente, eso... De Temu, los de Temu
2: ni saben.
3: Los de Temu,
2: sí,
3: ni,
2: claro,
3: saben.
2: Ni saben, parce, o sea,
3: entonces, eso... yo dije, ve, hay un negocito próspero. Imagínese yo abriendo mi primera bodega de Temu en
2: Timaná. Mi primera chamba.
3: Mi primera bodega de Temu en Timaná. Ya la gente haciendo.
2: Claro, velas, no.
3: Y, de los
2: pero
3: pelos
2: le digo una cosa, entrar, parce, le abrieron idea a muchos.
3: Claro.
2: Yo no sé, pero pronto. Pronto.
3: ¿Y sabe qué? ¿Quién vigila eso?
2: No, pues.
3: ¿Usted cree que los de Temu van a venir acá?
2: No,
3: no me utilice mi logo.
2: No. Eso estuvo desacatado.
3: Parce, la gente se volvió loca. Es que yo, sí, vea, yo quiero que le diga una cosa. Yo creo que de las plataformas de mercados digitales del mundo que están más duras ahorita en estos países latinoamericanos, Temu,
2: sí,
3: es más duro que Amazon en estos lugares.
2: Sí, claro.
3: Temu es más duro que Mercado Libre.
2: Sí,
3: en estos, estoy,
2: sí,
3: seguro.
2: Sí, claro. Yo creo que de 10 personas,
3: vea,
2: 8 para el Temu.
3: Temu solo se daría en la jeta con AliExpress, pero AliExpress ya perdió el power,
2: sí,
3: ya perdió el trono.
2: Sí. Con AliExpress sí.
3: Sí, era pero, como que lo,
2: ajá,
3: único.
2: ¿Cómo es? ¿Cómo diría?
3: Sí,
2: pero...
3: eso pues porque le pusieron un poco de regulaciones,
2: ajá,
3: y todo cuando en ese,
2: sí,
3: entonces ahí perdió. Pero ahorita, mejor
2: ahorita
3: dicho,
2: no
3: están de sacata.
2: Y eso es, hágale miedo.
3: Vea, yo vi los videos.
2: Yo también lo vi, papi.
3: Eso había gente que quería meter hasta como en el mototaxi para allá,
2: sí,
3: eso había,
2: sí,
3: de,
2: sí,
3: todo.
2: Sí. Yo vi una señora que le metieron un empujón muy bravo,
3: sí,
2: mano.
3: Claro,
2: no,
3: los videos son,
2: sí,
3: de,
2: sí,
3: me,
2: sí,
3: me daba a mí ansiedad, caballo,
2: sí,
3: ver los,
2: parce,
3: videos. ¿Se imagina el calor que debería estar haciendo allá dentro de una bodega?
2: Uy, no, eso fue...
3: Eso no tenía aire, no tenía nada.
2: No.
3: Ventiladores allá arriba, qué peligro.
2: Sí, eso estaba...
3: ¿Cuánto habrán podido vender este fin de semana?
2: Casi la embarran inaugurando.
3: No, claro. Los de la bodega Temo tienen que estar hoy así como ese señor con una camisa de oro aquí
2: puesta. Sí, claro, un poco anillo y manilla.
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1: Bueno, el arranque de Mix. Hora de hablar de deportes, patrón.
2: Vea, le voy a decir una cosa. James Rodríguez puso la del verde. Salió a jugar y perdieron.
1: Sí.
2: Este fin de semana.
1: Ay, bueno.
2: Entonces, pues, la tabla de la Liga Betplay se reacomodó. Vamos a ver qué nos tiene para contar la autoridad en deportes aquí en la Organización Radio del Olímpica, el cantante del gol aquí en Sport Mix. Cantante.
3: Uy, ¿qué pasó?
2: Háblamelo, contámelo, charlámelo.
1: Bueno, es güey.
4: Triunfazos, señoras y señores. Triunfazos del fútbol femenino. Triunfazos en los Juegos Suramericanos de Odesur. En pista para Mariana Pajón. ¿Qué noticias tenemos para ustedes?
1: Mucho bien.
4: Triunfo de Colombia también en la NASCAR. Atención, Tatiana Calderón hizo historia en la NASCAR, la primera dama en ganar una carrera general en la historia de la categoría. Fueron 57 vueltas. En Minas Gerais se realizó esto en territorio de Brasil. Empezó en el puesto número 15 y terminó de primera. Tatiana Calderón, para resaltar en el automovilismo. Otro noticionón tiene que ver con la clasificación de nuestra amada Selección Colombia Sub-20 a la semifinal del Mundial de la categoría, el Mundial Femenino que se cumple en Polonia. Se le ganó a Nigeria 1-0. Loboa, la autora del gol, la jugadora del Deportivo Cali, en el minuto 92, acabándose el partido. Muchas veces hemos perdido en ese mismo minuto. Esta vez nos ha tocado ganar en dos oportunidades. En el pasado frente a Polonia y ahora en este frente a la selección de Nigeria. ¡Qué buenas noticias! Hoy lunes para comienzo de semana. Además, noticias que tienen que ver con nuestros jugadores que actúan en el exterior. Kevin Serna anotó con el Fluminense, hizo gol contra el Corinthians en el triunfo 3-1. Sigue enchufado, viene a Selección Colombia. Borja con el América, 2 golazos, no fue titular, ingresó en segundo tiempo.

0: Andrés Gómez, el Tinito Gómez con el Vasco da Gama, 5-0 frente a Curitiba, golazo con pierna zurda a un rincón. Matías Orozco, ex Deportivo Cali en la segunda división de España con el Castellón. Carrascal elogiado con pase gol en el Flamengo frente al Bragantino, 1-2 terminó ese compromiso. Y por supuesto Luis Suárez, que no pela con el Sporting de Lisboa. Llegan en condiciones excepcionales para la selección. Esperamos esos mismos goles en la selección. Ha vuelto a ganar el Deportivo Cali. América perdió, infortunadamente, empató 1-1. Y el Deportivo Cali ganó 3 goles, hizo el conjunto verde y blanco frente al Cúcuta Deportivo. Y está ahí metidito otra vez entre los 8 de la tabla general de posiciones. El Junior ganó por fin, esto para la gente de Curramba. Tranquilos, hay que tener paciencia, todo llega. Millonarios volvió a ganar, es decir, el torneo está tomando ese rumbo que es completamente normal, de los grandes primero. Y hoy se escoge quién sigue transmitiendo el fútbol profesional colombiano por televisión. Hay ofertas supremamente buenas, sobre todo una que seguramente va a ser la ganadora. Bueno, si los directivos del fútbol, sobre todo los presidentes, son realmente concurrentes con todo lo que están haciendo y coherentes con lo que están haciendo, porque lo que viene, señoras y señores, es técnicamente, profesionalmente, son los mejores del mundo los que vienen a hacer el fútbol colombiano. Así que no tendrán, yo creo que ninguna discusión. Serán ellos los que se queden con el fútbol. Bendito Dios para que todo cambie. Bueno. Abrazo para todos, que el Señor les bendiga.
1: Gracias, cantante. Bueno. Oiga, no me nombró, déjame Rodríguez, ¿no? El cantante del gol. No me lo nombra. Vea, le voy a contar una cosa. Están sucediendo en estos momentos los Juegos Suramericanos del 2026.
2: ¿Ah, sí? Ve.
1: Colombia, ¿sabe cuántas medallas ya lleva?
2: No.
1: Más de 100.
2: ¡Bah, qué bueno!
1: Más de 100. Son las competencias de los deportistas nacionales. Hoy, 21 de septiembre, van a suceder varios encuentros en varias disciplinas deportivas en los cuales Colombia tiene posibilidad de aumentar ese medallero. Seguimos en el tercer puesto de medallero detrás de una potencia suramericana que es Brasil,
2: Brasil,
1: y la anfitriona que es Argentina en el inicio de esta segunda semana de competencias. Entonces, Colombia tiene 110 medallas, alcanzó el tercer puesto del medallero en estos juegos de la edición número 12+1 de los Juegos Suramericanos.
2: 13.
1: Ay, entonces ya sabe dónde están. Este domingo, pues vean, lograron estos triunfos y hoy pues vamos a estar pendientes de lo que suceda para ver si se aumenta la cantidad de medallas, porque tenemos 71 medallas de oro Brasil y Colombia está ahí detrásito con ganas de lograrle, aunque pues la cantidad de deportistas que llevó Brasil es mucho más grande. Hay una luchadora que se llama Tatiana Rentería, es medallista olímpica de ahorita de los Juegos Olímpicos de París de 2024. Se coronó en la categoría de los 76 kilogramos libre femenina para Colombia y terminó pues por delante de la competidora de Brasil y de la competidora de Venezuela. Entonces, están sucediendo cosas importantes en el deporte de los suramericanos.
2: Bueno, una hora más de canciones, son las 9:06, el arranque de Mix.

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0: Ese es el arranque de Micho Radio, dándola toda en este lunes, iniciando semanita, acompañándolos por acá. Quiero saludar a Juan David, dice que está activo.
1: Dímelo, Matatán.
0: Saludos a la gente que se va reportando con nosotros al 321-6142-948 en este arranque, lunes, iniciando semana, Micho.

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2: Bueno, el arranque de Mix Radio. Ayer también se hizo muy viral un video donde en Pereira, un video donde un policía, pues, un artista callejero está cantando y entonces llega un policía.
3: Estaba pegándole a la salsa el man ahí.
2: El video se hizo muy viral. Y entonces dijo, este man ahora me va a correr de aquí. No, el man llegó, el policía, el patrullero llegó y le ayudó a cantar. Para que la gente lo apoyara. Jefferson Montaño es el policía salsero que conmovió en redes sociales. Un gesto que hizo hacia este cantante callejero en Pereira. Es un uniformado de la policía que se acercó a un joven que ganaba la vida cantando en las calles, pero en lugar de retirarlo del lugar, decidió acompañarlo, cantar y bailar junto a él. Se trata de un intendente de la policía, Jefferson Montaño, que fue captado en un momento de solidaridad y empatía, humanidad, que rápidamente se hizo viral. Muy bien, el joven, al acercarse al uniformado, pensó que podría ser retirado del lugar, que de pronto le iba a decomisar el parlante o algo. Sin embargo, no. Empezó a cantar con él, a cantar una salsita del grupo Nietzsche y fue un momento especial. Y esto lo llevó a que le entregaran una condecoración, un reconocimiento también al patrullero de la policía. Muy bonito. Así necesitamos más amor, más empatía.
3: Sí, estuve viendo que estaba muy, muy viral esa noticia el fin de semana en las redes sociales. Vea, le voy a contar una cosa, caballo. Se hicieron ya públicas las nominaciones a los premios Grammy del 2026.
2: Sí.
3: Latinos, ¿no? Los Latin Grammy. Hay muchos artistas colombianos que tienen postulaciones ahí, pero también hay mucho bochinche. Hay mucho bochinche. Han resultado, pues, muchas sorpresas, mucha polémica, porque hay muchos artistas que están ausentes ahí en esas nominaciones y que la gente está diciendo, venga, pero ¿cómo así?
2: ¿Qué pasó?
3: ¿Qué pasó esto y esto? ¿Cómo es que no estén postulados estos artistas ahí a la entrega de los premios Latin Grammy? Hay muchas superestrellas que tienen ahí sus nominaciones y lo curioso, ¿sabe qué es? Es que hay un productor y compositor que recibe una cantidad de nominaciones que lo pone en lo más alto,
2: en el
3: del top, sí, y es Edgar Barrera, es un artista mexicano que se ha consolidado en la lista de la Academia Latina de Grabación como uno de los favoritos, porque es de los que más menciones tiene este año, lidera la lista con 10 nominaciones, incluyendo las categorías centrales a mejor grabación, mejor canción del año, mejor compositor y mejor productor del año. Edgar Barrera trabaja con un montón de estrellas, como por ejemplo, ha trabajado con Rosalía, ha trabajado con Karol G, ha trabajado con Catriel y Paco Amoroso, y pues esperemos a ver cuál es el resultado. Hay gente diciendo, venga, pero Rosalía obtuvo muy poquitas nominaciones. Otros dicen, oiga, pero ¿Rosalía es latina o no es latina? ¿Cómo es la cosa? Karol G está rompiendo durísimo.
2: Ajá.
3: Durísimo porque no estaba entre las principales predicciones, como una de las más nombradas de la lista de nominaciones, pero aún así, el álbum de Karol G, el Tropico Queta, que es el disco de estudio que le da nombre a esta gira mundial que está sucediendo en este momento, pues tiene 7 nominaciones por el disco, sí. El álbum de Karol G, pues que la lleva a estar encabezando también. Bad Bunny tiene 12.
2: Está.
3: Peso Pluma volvió a estar postulado.
2: Gracie también la había postulada y esto, si quieren chequear los postulados por Colombia, vayan a nuestras redes sociales, ahí lo chequean y conocen pues las nominaciones de los colombianos,
3: de los
2: artistas
3: que
2: están ahí,
3: ahí
2: nominados. Bueno, el Percho también está por ahí.
3: Yo creo que Karol G por lo menos 3.
2: Sí, yo creo que sí, por ahí unos 3.
3: Está en el pic.
2: Sí, está.
3: Creo yo que en este momento, de la historia del reggaetón, que ya sabemos que está Bad Bunny por allá encerrado escribiendo su nuevo álbum, que tuvo un año muy duro con el álbum. Pero creo que en este momento Karol G está en el pico.
2: Sí, Karol G está en el nivel.
3: La canción número uno en el mundo.
2: Bueno, pues vamos a ver qué pasa con estas nominaciones. Esperemos que les vaya muy bien a los colombianos ahí activos.

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1: La hora con un cafecito, son las 9:45, escuchando Micho Radio.
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4: Bueno, Radio. Cerrando este arranque, son las 9:52, 8 minuticos para las 10. Vea, Lucas, ¿recuerdan el pequeño Lucas Francesco Murillo? Es un niño que se ha hecho muy viral hace un par de días, el niño que le pidió la ayuda al presidente Abelardo de la Espriella y pues obviamente inmediatamente le respondió, le dijo que sí, que le iba a ayudar, ya se trasladó y todo. El niño hoy será sometido a una delicada cirugía de corazón abierto y antes de ingresar al quirófano, ya en este momento está en el quirófano, grabó un video pidiendo a toda Colombia que oren por él. Entonces el niño, si yo le muestro la imagen del niño, yo creo que lo ha visto.
5: Sí.
4: Sí, es un niño que pues está necesitando la ayuda en oración hoy de todo el país y va a salir, le va a ir muy bien y que todo el país esté orando por él porque en este momento está en una cirugía que él necesitaba de carácter urgente y pues ojalá que todo salga muy bien y así va a salir.
5: Así va a ser.
4: Así va a ser, va a salir muy bien el pequeño.
5: Oiga, caballo, venga, le voy a contar una cosa. Hace unos días hubo una noticia que tiene que ver con tecnología y con inteligencia artificial que le dio la vuelta a todo el mundo y es que los líderes de las empresas más avanzadas y más importantes de inteligencia artificial como que se pusieron de acuerdo por fin. Casi siempre estaban cada cual por su lado. Y venga, yo hago, yo avanzo, yo voy para acá y yo hago esto. Pues Darío Amodei, que es el líder de Anthropic, Sam Altman, que es el líder de OpenAI, de ChatGPT, también Elon Musk, que tiene su inteligencia artificial xAI, y Demis Hassabis, que es el líder de Google con la inteligencia artificial DeepMind, se pusieron por fin de acuerdo en algo. Pusieron en alerta sobre los riesgos de la posible pérdida de control de la inteligencia artificial en algún momento y todos los riesgos que esto podría representar pues para la humanidad. Entonces dijeron, venga, vamos a frenar un poquito,
4: vamos a calmarnos
5: con calma y vamos a hacer una pausa técnica, vamos a seguir lanzando capacidades superiores como modelos avanzados, resolución científica rápida, pero vamos a empezar a frenar un poquito porque la verdad creo que ya es
4: ya no pasamos de calidad.
5: No empujar tanto la frontera pues tecnológica, sino que llevarla con más calma y empezar a explorar cuáles podrían ser esas aplicaciones para el uso del día a día para el bienestar de la humanidad. Entonces como que yo no sé qué pasó, que los asustó y dijeron, venga, espere, que vamos muy rápido,
4: cucho. Es tarde ya.
5: Por fin empezar. Se pusieron de acuerdo. Y mientras tanto, por otro lado, en Estados Unidos, este fin de semana en San Francisco, resulta que había un show al que la gente pagaba para entrar a ver, como una especie de coliseo armado dentro de un teatro, no es un teatro, es un campo deportivo, pues, como estos de boxeo que hacen. Entonces armaron un cuadrilátero y todo, y por primera vez pusieron a que es una persona que es influencer, que estaba entrenando pues para pelear. Él se llama Frankie La Pena. Se dio en la jeta con un robot. Con un robot que habían personalizado como si fuera el Terminator de la película. Entonces hay un video que está por ahí dándole la vuelta a redes sociales donde se ve que el man dice, no, pues yo tengo que asegurar al robot, me lo voy primero y le voy a cascar. Le tira varios puños y todo hasta que el robot se aburre y le pega un patadón y ¡pum! Por allá contra la pared del cuadrilátero.
4: Le mete un muñequera.
5: Y ahí termina la pelea. Porque no, yo con esa hidráulica no puedo.
4: No, parce. Yo no me arriesgaría eso.
5: Mientras los líderes de la inteligencia artificial están diciendo, venga, hay que ver. Hay otro que dice, venga, vamos, cobrémosle a la gente plata para entrar a que vea cómo este robot macetea a un influencer.
4: Se están desacatando.
5: Pero yo no sé, es que ahí es donde, por ejemplo, debería haber un límite legal entre, venga, ¿esto se puede o no se puede hacer? ¿Es legal que yo pueda utilizar un robot para que pelee con una persona? ¿Puedo hacerlo? Porque hasta el momento sí. Ahí no hay prohibición, pues.
1: No
5: hay una ley que diga que está prohibido.
1: Ya sí, se salió de control.
5: Pues bueno, ahí le cuento ese par de cositas.
4: Bueno, cerrando este arranque, espero que sigan acá con nosotros, acompañados de Micha Radio. Buenos días.
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0: de esta mañana y parcharnos escuchando Micha Radio. Bueno, ¿cómo me los tratan? Espero que muy bien. Saludos para aquí a Carol, saludos a Dubán, también dice que está activo con nosotros. Y nos vamos disfrutando esta mañana, lunes, iniciando semana.
1: Dímelo, Matatán.
0: Y dándola toda por aquí al 321-6142-948. Échele ganas.

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0: Dale para atrás, un clasiquito por aquí en este lunes, iniciando semanita como tiene que ser, en una presentación de Punto Net. 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Aquí estamos comandando, lunes, iniciando semana.
1: Dímelo, Matatán.
0: Y dándola toda, acompañados de Mix Radio. Buenos días, vamos que vamos, vamos que vamos.
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0: Bueno, el lunes, iniciando semana, aquí estamos, dándola toda. Quiero saludar a Paula, dice que está activa. Un abrazo a los que se reportan por aquí con nosotros, dándola toda.
1: Dímelo, Macatán.
0: A los que están por acá en www.vincheradio.co, que se están preparando de almuercito hoy. Saludos a la gente de Vive Huila. Vayan, los sigues por ahí, Vive Huila. Búsquenos por ahí, los siguen. Estamos activos. ¿Qué se están preparando de almuerzo? ¿Qué será prudente hoy? ¿Ah? Dos perijolitos con arrocito y huevito. Carnita molida. ¡Ah, qué nivel!

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2: Son las 10:45 la hora, escuchando Mix.
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0: en www.mincherradio.co. Buenos días a los que a esta hora ya están camellando en su local comercial, en el trabajo.
1: Dímelo, Matatán.
0: Dándola toda y acompañados de Mincher Radio. Así que vamos, disfrutando el solecito. Está potente, ¿no? Está potente, parce. Ah, está fuerte este fenómeno del niño, así que hágale con todo, escuchando Mincher Radio.

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0: escuchando Winter Radio. Son las 11:38. Volvió a temblar, parce. Evacuaron el edificio de la gobernación aquí del Huila. Varios edificios aquí en la ciudad de Neiva debido al movimiento. En el Tolima también. Bueno, ojo pues. Siempre listos, nunca listos. Ay, ay, ay. Para que estén ahí activos, actualizaditos. Un abrazo a todos los que están por acá parchados, escuchando Winter Radio y dándola toda.
1: Dímelo, Matatán.
0: Ay, ay, ay.
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3: La hora escuchando Mix son las 11:45 minutos.
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0: Para atrás desde aquí hasta las 2 de la tarde ustedes van a acompañarme en un viaje en la máquina del tiempo que los va a llevar a algún lugar que seguramente tienen ustedes guardados en la memoria con muchas canciones que sonaban mientras ustedes estudiaban en el colegio, en la universidad, mientras se iban por ahí de fiesta, y eso lo vamos a revivir ahorita cuando nos vayamos para atrás. Y también los voy a traer al presente, les voy a mostrar mucha música increíble que está sucediendo en este momento en todos los lugares donde usted se va a rumbear, en todas las plataformas donde usted se va a agregar ahí sus canciones favoritas, en todas las radios del mundo. Todo eso va a pasar aquí a través de 94.8 FM si nos oye en el radio del carro mientras va moviéndose por la ciudad, o también a través de nuestra aplicación Mix Radio Colombia. Mi nombre es Héctor Betancur y ustedes están en modo pa'lante y para atrás a partir de...
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0: Bueno, pues nueva semana. ¿Cómo me les fue este fin de semana? ¿Celebraron amor y amistad o no? Si todavía no lo han hecho frescos, todavía queda tiempo. Todo este mes se puede usted pues ir a celebrar, a tener ese detalle con la persona especial con la que comparte su vida, o también con los amigos. Puede salir a tomarse alguito. Ya llega el día de las flores amarillas. Van a pasar un montón de cosas durante este mes de septiembre que se utiliza para usted demostrar cuánto quiere, cómo quiere a esas personas que hacen especiales su vida. Mes del amor y la amistad. Ustedes escuchan Mix Radio comandando en este mediodía, dándole pa'lante y para atrás con música increíble, música que nos hace cantar, bailar, que nos pone de buena actitud, de buen genio. Canciones como esta, por ejemplo.
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4: Son las 12:45.

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0: comandando en esta nueva semana. Hoy es 21 ya de este mes de septiembre. Han pasado muchas cosas. El fin de semana se estuvo hablando de muchas cosas. Entre ellas, pues la separación de J Balvin con Valentina Ferrer. No sé qué habrá pasado desde hace algún tiempo para acá. Aparte de pues que se hizo muy viral unos comentarios de una persona que dice haber tenido un romance con J Balvin. Esto al parecer ya se conocía por parte de la pareja, según las primeras informaciones. Cuando se empezó a hablar de esto, parece que Valentina ya sabía de la existencia de esta mujer, porque ella dice haberle escrito en ese momento cuando pasó el affair con J Balvin. Y entonces, pues después de mucho tiempo, muchos años, como que se reavivó el chisme y ahorita pues ya todo se acabó, todillo. Ustedes pueden revisar pues todo lo que pasó, el cronograma de todos los hechos que llevaron a la ruptura de esta relación en nuestro portal web www.mixradio.co. También en redes sociales, va siguiéndonos, súper fácil, nos encuentran como Mix Radio.
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2: Este soy yo, por aquí les acompaño en esta nueva hora de Palante y para atrás. Hoy lunes caluroso, espero que usted ya después de haber almorzado y se esté organizando para salir a trabajar, por favor, sea consciente de que se tiene que poner un bloqueador solar, de que tiene que cubrirse del sol, porque si va a salir ahora para su trabajo, para la universidad, pues estos rayos del sol del mediodía están demasiado fuertes. Entonces, por favor, protéjanse, manténganse hidratados. El fenómeno del Niño está más caluroso que nunca y espero pues que se cuiden ustedes muchísimo para que no les va a pasar nada. Mientras tanto, aquí seguimos dándole pa'lante y para atrás, mediodía de este lunes 21 de septiembre.
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0: Después de un puente, de un fin de semana de celebraciones de amor y amistad, mucha gente estuvo con nosotros parchando en 1414, hubo fiesta con Dragón y Caballero, la pasamos increíble también, hubo la Salsa a la Calle Fest en la edición número 3, estuvimos también por allá parchando con la gente de Unicentro y se pasó muy bueno. Todos los eventos donde los invita Mix Radio, se pasa bueno. Entonces pendientes porque el próximo que esté invitado o invitada puede ser usted, así que en cualquier momento estaremos haciéndoles el llamado. Mientras tanto, quiero que por favor vayan agregando el número de WhatsApp de Mix, ténganlo ahí porque así van a poder participar y ganarse muchos de los concursos, de los premios, de las cosas increíbles que tenemos para ustedes al 321-6142-948. 321-6142-948.
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2: Es la 1:45 y estás en modo Mix.
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0: abrazo a los que están por ahí. Saquen una cojita con agüita fresca, por favor, para los animalitos de la calle.
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0: Ay, ay, ay, Dios mío, Jesús.
1: Dímelo, Matatán.
0: Está muy potente. Tiembla el fenómeno del Niño. ¿Qué otra señal necesita? ¿Ah? ¿Qué más señales necesitamos? ¿Estamos listos o no estamos listos?
1: Dímelo, Matatán.
0: Una tarde de Micheo dándola toda, escuchando Miche Radio.
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0: Me encanta que estén aquí escuchando el Micheo de Miche Radio. Los voy leyendo y vamos disfrutando esta tardecita de Mix.
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1: Ey, ella, ey, cerrar los ojos.

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2: La hora con un cafecito, son las 2:45, escuchando Mix Radio.
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0: Sé que se les hace imposible hacer música como
1: dándole para atrás un clasiquito, pasando por aquí. Solecito potente, parce. El clima está desacatado. Temblores al 100%, calor, mejor dicho, desacatado. Ay, Yuchi. Bueno, musiquita también para acompañarlos en este mixeo. Saludos a los que están por acá en www.mincheradio.co. Saluditos también a los que acaban de encender la radio, están por ahí en casita. Otros acaban de subir al taxi, el colectivo, y se encuentran con Mitch Radio camellando y dándola toda en este mixeo. Mixeo de lunes, iniciando semana, Mix.
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0: Lunes escuchando el mixeo de Mix Radio. ¿Cómo vamos?
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0: Bueno, por acá el 321-6142-948, los voy leyendo. Nos vamos parchando este lunes.
1: Dímelo, Matatán.
0: ¿Cómo la pasaron en esa celebración del amor y la amistad? ¿Ah? ¿Solo este fin de semana? ¿Vieron? No, este fin de semana mucho, mucho volteo, mejor el otro. ¿O celebran todos los días? Bueno, por ahí los leo, escuchando Mix Radio.
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0: Saluditos por acá también a los que a esta hora ya salieron de estudiar y están activos.
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0: Están en modo mixeo, escuchando Mix Radio. Bueno, si se quieren oír alguito, de una, 321-6142-948. Ustedes también hacen parte de este mixeo, escuchando Mix.
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2: Son las 3:45, escuchando Micho Radio.
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0: Bueno, si quieren echar chismecito, vayan a www.mincherradio.co. Por ahí también se encuentran cositas en nuestras redes sociales para que ustedes interactúen con nosotros y disfruten de este mixeo que ya va cerrando una hora más de canciones y disfrutando de este bonito lunes mix.
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2: 4:48, escuchando el mixeo de Mix Radio.
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acompañándolos con Mixer Radio. Bueno, saludos a la gente que está por ahí en el gimnasio. Les enviamos un abrazo. Espero que estén ahí activos escuchando Mixer Radio. Y me alegra mucho que estén por acá, parchados, disfrutando de toda la energía, escuchando Mix. ¿Cómo me los tratan? ¿Bien? Bueno, ya empezaron el gimnasio, ¿no? Mucho calorcito, más tardecita. Un saludo para Daniel, dice que está activo por acá. Un abrazo, parcero. Saludos a Geraldine también, se va reportando con nosotros al 321-6142-948. Un clasiquito para esta tarde de lunes, Mix.

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2: 5:45 la hora, escuchando Mix.
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1: Eso soy yo, mi nombre es Héctor Betancur y a partir de ya los voy a estar acompañando a recibir esta nochecita de día lunes, iniciando semana con un calor impresionante aquí en la ciudad de Neiva. Y ahorita hasta ahora pues empieza como que a bajar un poquito, ya mucha gente aprovecha para salir de la casa, salir de la clase de la universidad. Algunas personas van a hacer un poquito de ejercicio más tarde, algunas personas están llegando por el contrario a recibir su clase o su turno de trabajo ahorita al final del día. Y bueno, aquí está Mix Radio para acompañarlos con música increíble. Les tengo muchas cosas para contar, así que váyanse acomodando. Si quiere comunicarse con nosotros, si quiere escribirnos un mensajito, quiere dejarnos una notica de voz, quiere pedirse su canción favorita, bien pueda. Siéntase en la libertad de escribirnos un mensajito en nuestro WhatsApp al 321-61-42-948. Si quiere guardar el número 321-61-42-948, nos puede buscar como usuario Mix Radio Neiva, o también desde el botoncito de WhatsApp que va a encontrar en el portal web www.mixradio.co o nuestra aplicación Mix Radio Colombia. Entonces, bienvenidos, bienvenidas, que eso se pone.
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0: Bueno, pues vea, yo les voy a contar una cosita. En nuestra cuenta de Instagram, Mix Radio Neiva, usted siempre se va a encontrar muchas cosas increíbles que están pasando en el mundo de la música con sus artistas favoritos. ¿Quiere saber cuál es el teléfono que está utilizando Karol G en estos momentos? Ya terminando el mes de septiembre del año 2026, vaya que allá le cuento todo ese chisme y por favor coménteme a ver ahí en esa publicación cuál es el teléfono que usted tiene en este momento, cuál es el que usa. De pronto hay mucha gente que se va a sentir identificado o identificada con Karol G y me gustaría pues que lo comentaran ahí en @mixradioneiva, nuestra cuenta de Instagram.
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2: Son las 6:45 y estás en modo Mix.
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1: Bueno, pues, Valdemar, aquí estamos con toda la actitud cerrando este día caluroso. Hoy 21 del mes de septiembre estuvo potentísimo el sol, el calor aquí en la ciudad de Neiva. Ya en cualquier momento pues vamos a conocer quién va a ser el encargado de transmitir el fútbol profesional colombiano. Aquí les vamos a estar contando. Mañana, si usted tiene que madrugar con nosotros, pues pendiente, porque el cantante del gol, que es la autoridad para hablar de deportes en Mix Radio y en todas las emisoras de la organización Radio Olímpica, pues nosotros les vamos a estar contando, porque había una puja ahí por transmitir los partidos, y obviamente pues aquí les vamos a contar de primera mano. Si usted está pendiente del fútbol profesional colombiano, del fútbol internacional, hoy hubo bastantes partidos de la Liga de Argentina, del torneo Betplay, que enfrentó hoy al Cundinamarca contra el Quindío, también el Real Cartagena contra Envigado. Mañana juega el Deportivo Cali contra el Santa Fe en la Liga Betplay, y eso va a ser por la nochecita. Entonces, pendientes, que aquí les...
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